esto en concreto con el Reino de Marruecos, con quien hemos trabajado de una forma firme para evitar cualquier tragedia humana, cualquier violentación de las fronteras españolas y en este caso de la Unión Europea desde antes del 30 de julio, pero también con posterioridad al 30 de julio y como venimos haciendo de una forma absolutamente leal e importante en los últimos años. Y esto es lo que ha permitido que haya sido factible el retorno de la inmensa mayoría de las personas que entraron de forma irregular en España el 30 de julio. Los números ya sabéis que son los números que hemos fijado en, razonablemente, en unas 72.000 personas las que entraron de forma irregular en España y ya 70.000 las hubieran abandonado. Y evidentemente estamos con los trámites de resolver la situación de ilegalidad del resto de personas que permanecen en España y aquellas que no tengan derecho, pues evidentemente serán expulsadas, serán retornadas, evidentemente, con cumplimiento estricto, como hacemos siempre, de la ley española, de la ley internacional y de la protección de los derechos y libertades fundamentales de los derechos humanos. En relación a la situación actual, las entradas se han detenido completamente, las entradas irregulares, desde el pasado 1 de mayo. Existiendo medios de seguridad necesarios y precisos para garantizarlo en una y otra parte de la frontera. España, como bien sabéis, es un país comprometido en la lucha contra la inmigración irregular, pero también en defensa de la migración legal, segura y ordenada. En una parte de la balanza está la lucha contra la migración irregular, que vuelvo a repetir que es salvar vidas, y en otra parte es trabajar también por una migración legal, segura y ordenada, porque necesitamos personas de fuera para que vengan a ayudarnos a seguir creciendo también en diversidad. Pero nuestro compromiso ha sido palmario en luchar contra la migración irregular, contra las mafias, contra todos aquellos que trafican con seres humanos de una forma importante y relevante con los países de origen y tránsito. Sabéis que en el marco de la Unión Europea hemos desarrollado nosotros las políticas de vanguardia en lo que concebimos como la dimensión exterior. El Pacto Europeo de Migración y Asilo, que se aprobó durante la presidencia española en 2023, tiene también un anexo tan importante como es este de la dimensión exterior, es decir, de la colaboración integral con los países de origen y tránsito. En la reunión de hoy también hemos pedido y se ha materializado, como he comentado, la solidaridad. No solo la solidaridad en medios, la solidaridad operativa, también la solidaridad política. Y creo que en esos términos podemos sentirnos absolutamente satisfechos porque no ha habido ninguna, como decía al principio de mi intervención, ninguna declaración en sentido contrario, sino de un apoyo manifiesto y de un reconocimiento a la eficacia y al trabajo desarrollado por España. Y el comisario de la Unión Europea, el comisario de Interior, Magnus Brunner, ha señalado también al principio cómo llevamos una política de lucha contra la migración irregular en el marco de la Unión Europea importante y relevante, en los términos de reducciones importantes de todas las entradas irregulares vía marítima y vía terrestre. Finalmente, ha quedado claro que en modo alguno el espacio Schengen se ha visto comprometido en esta crisis del pasado 30 de julio. No ha habido la posibilidad de ningún movimiento secundario. Ha quedado claro que Ceuta tiene un régimen especial en Schengen desde 1991, en el sentido de que ninguna persona puede salir de Ceuta sin un control efectivo documental, incluso los propios ciudadanos de la Unión Europea. Es decir, ninguna persona puede moverse libremente de Ceuta al continente. Hay un control efectivo porque hay un régimen especial para Ceuta desde 1991. Con lo cual concluyo, era un consejo evidentemente necesario, era necesario por la situación extraordinaria y de una
crisis humanitaria sin precedentes,

0: en el marco de la Unión Europea, necesitábamos poner en común determinadas cuestiones y planteamientos también de presente y de futuro y dar las explicaciones que fueran necesarias y precisas. Ha sido, vuelvo a decir, el Consejo, el resultado en los términos indicados, satisfactorio, de reconocimiento del trabajo de España en la resolución de la crisis y, evidentemente, en la necesidad de seguir trabajando de una forma importante, firme y permanente con países de origen y tránsito para hacer frente a la migración irregular, para hacer frente a las mafias. Y también hemos hablado del tema importante, hacer frente también a la desinformación y estar pendientes de las redes sociales en los parámetros de evitar todas aquellas utilizaciones indebidas de las mismas, con el fin de generar situaciones parecidas a la que hemos tenido que enfrentar y que, vuelvo a decir, ponen en riesgo, y eso es lo más trágico, la vida de muchas personas, en concreto de los más vulnerables. Cualquier pregunta que podáis o deseéis formalizar.
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0: Muchas gracias, Ignacio, por las preguntas. En primer lugar, y respecto a la primera de ellas, indicar que nosotros no estamos ahora trabajando en el fortalecimiento, aseguramiento, medidas de protección de la frontera, tanto terrestre como marítima, tanto en Melilla como en Ceuta. Sabéis que desde el principio hemos realizado labores de renovación perimetral, también de innovación tecnológica, la frontera terrestre. En un país, tanto en una ciudad, tanto en Ceuta como en Melilla, hemos invertido en fortalecimiento de la frontera 40 millones en cada una de las dos ciudades autónomas, es decir, un total de 80 millones. Y todavía ya tenemos presupuestadas más infraestructuras securitarias por otro importe de 100 millones de euros para ambas ciudades autónomas. Con lo cual, esto no es una novedad, sino que llevamos 8 años trabajando en la securización del entorno fronterizo, del perímetro fronterizo, en una y otra ciudad autónoma y también en el ámbito tecnológico, que es naturalmente imprescindible en estas fechas. En segundo lugar, hemos ampliado también al ámbito tener un elemento físico de contención en el ámbito marítimo, consecuencia de una interpretación de la disposición adicional décima de la Ley de Extranjería formalizada por el Tribunal Supremo. Esa circunstancia es la que ha conllevado, evidentemente, y para seguir la interpretación que hace el Supremo y posibilitar que quien entra por un lugar no adecuado pueda ser inmediatamente rechazado, a adoptar esas medidas, y seguiremos adoptando las medidas necesarias y precisas. Respecto a la segunda de las cuestiones a las que haces en referencia, y quiero ser muy claro en ese sentido y dejar, por evitar cualquier interpretación. En primer lugar, mi confianza, mi reconocimiento al trabajo del CNI, de los servicios de información, todos los servicios de información españoles, es absoluta. Juegan un papel prioritario, esencial y garante para la seguridad de todos nosotros. Dicho esto, no hubo ningún informe, y tendré que utilizar también la palabra, ni aviso, que nada parecido a lo que ha acontecido pudiera pasar, pero no nada parecido a lo que ha acontecido, nada parecido a lo que sucedió en 2021, cuando entraron de una forma irregular 10.000 personas, y sabéis el impacto social evidente que aquella situación causó. entenderéis que si hubiera habido alguna posibilidad de que algo así pudiera pasar, no digo lo que definitivamente pasó, sino algo parecido incluso al 2021, se hubiera o constaría un informe, un aviso, una comunicación a las más altas instancias y al conjunto. Creo que con eso lo digo todo. La información que había es la que se ha reseñado y han dicho otros miembros del Gobierno de España. Como ocurre en otros temporadas estivales, una ampliación, una elevación de las entradas irregulares por la circunstancia temporal estival, como en otros momentos, y en este caso que se podían igualmente ver fomentadas por la sentencia del Tribunal Supremo. Punto. Y para eso se toman las medidas. Entenderéis que cualquier cuestión, análisis o valoración de algo parecido, no vuelvo a decir a lo que sucedió, sino al 2021, lógicamente hubiera tenido cauces de información mucho más complementarios.
1: Ens costa entendre el que diu la periodista, però penso que li està formulant una pregunta sobre el retorn de les persones que encara són a Ceuta.
2: Y habéis reportado antes la seguridad fronteriza al lado español. ¿Cómo responde a estas declaraciones? ¿Con eso puede explicarnos cómo modificaron la Guardia Civil y la Policía Nacional sus protocolos tras la sentencia del tribunal? ¿Hubo algún momento en que se les instruyó para cambiar su forma de actuar con los habitantes que cruzaban al lado después de la sentencia?
0: Bueno, en primer lugar, referir que en relación a los retornos, era la cuestión, perdón, en terceros países, sabéis que nosotros en ese sentido y a la última directiva de retorno hemos manifestado nuestra oposición en esa parte. Entendemos que puede la existencia de hubs de retorno en terceros países vulnerar derechos fundamentales y puede vulnerar también los principios y valores de la Unión Europea. Nosotros ahí, evidentemente, no vamos a decir más de lo que hemos dicho al respecto. En segundo lugar, no ha habido ninguna crítica, ninguna relación, siento decirlo, ninguna referencia en los términos que subrayas hoy en el Consejo de Ministros del Interior en relación a si antes, después, las medidas. Claro que nosotros adoptamos medidas. Como es estival, como es la época estival, tenemos más medios, tanto de Guardia Civil, de Policía Nacional, el Ministerio también de Inclusión, Migraciones y Seguridad Social, también tomamos más medidas al respecto, porque esas circunstancias y esas posibilidades nos determinan y nos conllevan. Tenemos una experiencia. Como he dicho, estamos reduciendo en un 30% respecto al año pasado las entradas irregulares. Y estamos trabajando y hemos trabajado en Ceuta y en Melilla. Los días anteriores, en una semana de días, entraron 1.000 personas en una semana. Y claro que estábamos valorando y ya estábamos ya haciendo un encargo, un tratado, lo que se llama un negocio de emergencia, un contrato de emergencia para un nuevo CATE, es decir, un centro de atención temporal a inmigrantes para esta situación temporal que se preveía en la zona del Tarajal, con dos naves de más de 3.000 metros cuadrados que están en trabajo. Eso ya estaba anteriormente. También estaba anteriormente la evaluación y la situación de cómo colocar una valla, una barrera.
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1: No ha habido ninguna intervención, ninguna declaración en sentido contrario, sino de un apoyo manifiesto y de un reconocimiento a la eficacia y al trabajo desarrollado por España.
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1: Hay muchas cosas, vuelvo a decir, que ocurren y no necesariamente tiene que haber una responsabilidad. Esto también podía haberlo previsto cualquier otro departamento de seguridad, es decir, o de otro país de la Unión Europea.
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3: Apelo a la responsabilidad del conjunto de comunidades autónomas, por supuesto también las gobernadas por el Partido Popular, para dar atención, y el gobierno de España, lo importante es ese compromiso y ese acompañamiento con esta habilitación de esta partida extraordinaria.
4: Aquí el gobierno de España, a través del Ministerio del Interior y también del Ministerio de Defensa, tienen que garantizar la seguridad de la ciudad autónoma de Ceuta.
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5: Bona tarda, senyor Valiente.
6: Buenas tardes.
5: Hablamos un poco de esta situación, ¿no?, donde el gobierno español, por ejemplo, ya han dicho, ya se ha puesto sobre la mesa esta partida extraordinaria de 25 millones de euros para atender a los menores no acompañados que han llegado a Ceuta. ¿Qué atenciones consideran ustedes que necesitan estos menores con carácter más urgente, por decirlo de alguna manera?
6: Bueno, esto es una primera medida, porque lo primero ahora mismo en Ceuta es poder identificar a todos los menores, ¿no? Ya hay cerca de 900 que las fuerzas y cuerpos de seguridad del Estado, en colaboración con la ciudad autónoma, han podido identificar, pero todavía hay algunos en la zona del bosque, en algunas zonas urbanas de Ceuta, y es muy importante identificarla porque, claro, de ahí depende ya los siguientes pasos que se tengan que dar, ¿no?
5: Claro, precisamente sobre este circuito, sobre estas normas, reglas que comentaba usted hace un momento, ¿qué opciones tienen estos menores? ¿Pueden, una vez identificados, pueden pedir asilo? ¿Cómo sería este escenario que se abre ahora por delante?
6: Bueno, el principio que todos conocemos es el interés superior del menor. Obviamente, por lo que hemos vivido y por las situaciones que hemos conocido, hay una prioridad, y es que si los padres los están reclamando, tiene que haber una reagrupación familiar lo más rápida posible. En el caso de que sean marroquíes, eso se tiene que hacer a través de las autoridades de protección del menor de Marruecos. Es un procedimiento complejo. En el caso de que los mayores estén en la propia ciudad, pues localizarles y que se produzca, ¿no?, esa reunificación con sus familias, que es lo prioritario. Hay una segunda opción, que es en el caso de que se constate que son menores y que no están acompañados, pues que se declare esa situación de desamparo y que se inicie el proceso de acogida y de tutela por parte de las autoridades. Y siempre dentro de ese marco, y escuchando al menor, dependiendo de sus circunstancias, una posibilidad más adicional es la solicitud de asilo. Estamos hablando que no todas las personas proceden de Marruecos. Hay un porcentaje grande de subsaharianos. Todavía no está claro, porque no se han producido todas las identificaciones, ni mucho menos los procesos de determinación de la edad, pero al parecer sí hay menores procedentes de Sudán, de Chad, de países en conflicto, que podrían optar por esta solución de la protección internacional, siempre escuchando al menor y teniendo en cuenta sus circunstancias. Esas serían las tres vías que contempla la normativa y que

0: bueno, pues requieren una actuación proactiva, no simplemente hay que dejar pasar el tiempo.
1: Y usted mismo lo comentaba, las autoridades de Ceuta han expresado durante los últimos días que están desbordadas por lo que viene a ser la gestión de estos menores. Una vez se inicia este proceso de acogida y de tutela, ¿no? de estas personas, ¿cómo se da una respuesta territorial, por decirlo de alguna manera? Por ejemplo, nosotros aquí desde Cataluña, o sea, las diferentes comunidades autónomas tienen que acoger parte de estos menores de una forma, no sé si ustedes proponen, por ejemplo, o ven bien un reparto como el que se hizo hará unos meses con la crisis migratoria que hubo en las Islas Canarias. ¿Cómo se desencalla esta situación?
0: Bueno, entra en aplicación el Real Decreto aprobado, el decreto ley aprobado por el Gobierno, ratificado por el Congreso. Y en ese sentido, una vez constatada la sobreocupación y la incapacidad de la ciudad autónoma de Ceuta, pues se producirá las peticiones de traslado a las comunidades autónomas. En este caso concreto, hay una experiencia que ha sido bastante exitosa, porque esta es una situación que, desde luego, pues nos ha sorprendido con una dimensión que no habíamos visto nunca, pero ya se venía produciendo desde hace meses una llegada más numerosa de lo habitual a la ciudad de Ceuta. Y en lo que va de año se han producido cerca de 600 traslados a distintas comunidades autónomas. O sea que en Ceuta este decreto ley ha funcionado bien. A diferencia de Canarias, que ha sido más compleja la aplicación, en Ceuta ha funcionado bien y las comunidades autónomas han ido acogiendo a petición del Ministerio de Infancia a estos menores, ¿no? Entiendo que a partir de ahora, una vez que se identifiquen y que se complete esa primera atención, pues se harán esas peticiones a las comunidades autónomas y se producirán los traslados. Además, la vía que tiene el mecanismo del decreto ley establece que la tutela se puede asumir por las comunidades de destino, con lo cual es un sistema mucho más directo y mucho más sencillo. Y ya digo, en los últimos meses, en el caso de Ceuta, se ha aplicado con éxito y la verdad con una buena colaboración, tanto la ciudad de Ceuta, la ciudad autónoma, como los distintos ministerios implicados, como las comunidades de destino, pues lo han reconocido que ha sido un procedimiento que ha funcionado bien.
1: Pues muchísimas gracias por atendernos, Mauricio Valiente, director de la Comissió Espanyola de l'Ajuda al Refugiat. Moltes gràcies, bona tarda.
0: Muchas gracias a vosotros por el interés. Buena tarde.
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